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4: Son las 9 en punto. 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

0: Esta artista se llama Lizette y la canción Eclipse Total del Amor. Buenos días a los mejores oyentes del mundo. Hoy celebramos el Día de las Madres en Colombia y en muchos países del mundo. En Cúcuta lo celebraremos el próximo 24 de mayo. Son las 8 de la mañana, 5 minutos. ¿Cómo amanecen? ¿Cómo estamos?
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0: Nos encanta acompañarlos. Mi nombre es Alexander Ramírez. La dirección y programación es de Gilberto Silva y en Cúcuta somos Bésame, te enamora.
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0: Música en Bésame. Saludos a través de nuestro WhatsApp. Bésame dice: feliz día para todas las madres. Gustavo Bazán, oyente en la frontera, conectado con Bésame. Buenos días. Hola, Bésame. Hola, ¿cómo estamos? Hansen, conductor Bésame, buenos días. Dice: feliz día de madres, especialmente a mi mamita Teresita. Un abrazo a la señora Teresita y abrazo para Hansen, a los oyentes conductores.
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Con Yo Te Diré en Bésame, son las 8 de la mañana con 26 en Colombia. En el WhatsApp Bésame dice: queremos que feliciten a mi esposo Juan de Dios Vázquez Villamizar. Está de cumpleaños el día de hoy en la vereda de Filo Real del Carmen de Nazaret. Muchas bendiciones para él, que cumpla muchos años más de parte de sus hijos Keiner Joanes, Iristaliana y Juan Manuel, y su esposa Luz Belén Gutiérrez. Muchas bendiciones, feliz cumpleaños al señor Juan de Dios Vázquez, que los cumpla muy feliz. Saludos, dice: feliz día de las madres a todas las mamás en Colombia, especialmente a Diana González y a Mafe, y en Guatemala a Anaí y a Silvana Castellanos, de parte de Giovanni Hernández. Feliz día para ellas en su día, hoy domingo en Cúcuta. Recordemos que celebramos el 24 de mayo. Cantamos con Alejandro Fernández.

0: Juan Fernando Velasco nos canta Chao Lola en Bésame. Son las 8 de la mañana con 41 minutos. Saludos a Margarita, que está por allí reportándose en nuestro WhatsApp. Bésame.
1: Buenos días, Bésame.
0: Hola.
1: ¿Cómo amanecieron? Muy bien, gracias a esta música tan maravillosa que me levanté contenta, agradecida de Dios. Porque tengo un día más de vida.
0: Así es.
1: En mis altibajos. Ajá. Y en mis buenos momentos, como mis momentos más o menos.
0: Eso.
1: Muchas gracias. Feliz Día de la Madre. Bésame.
0: Un abrazote para ti, Margarita. Te queremos mucho. Son las 8:42. Cantamos con Sebastián Yatra.
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Con su voz en Bésame. Saludos a través de nuestro WhatsApp Bésame, Nelson Ortega, que está por allí conectado. Los oyentes conductores, buenos días. Hilda, ¿cómo vamos? Feliz domingo para ti. Hola, Bésame, felicitaciones a la señora Marta Maya en la urbanización La Concordia, de parte de su esposo, su hija y sus nietas. Ok, saludos Martica Maya. Buenos días a los mejores oyentes del mundo. Bienvenidos a esta nueva hora de programación que nos enamora en Bésame. Bésame. Hola, Bésame, dice felicitaciones a Wilmer Parra Niño, de parte de su hermana Patricia y demás familiares, ok, un abrazo para Wilmer. Son las 9:04 en Colombia, cantamos con Andrés Cepeda, Alejandro Sanz y ahora Eros Ramazzotti, La Cosa Más Bella. ¿Cómo?

Gaga junto a Bruno Mars al aire en Bésame en este domingo. Saludos y bendiciones, Luz Marina Parada. Gracias por escribirnos en el WhatsApp. Bésame dice: saludos a mi querida esposa Judith Alexandra Cortés en este día, la reina de la casa. ¡Ay! Así es que debe ser. Hola, Bésame, felicitaciones a mi esposo Vladimir Berbesí, está hoy de cumpleaños. Muchas bendiciones y que lo amo mucho. Eso, saludos a Vladimir Berbesí, feliz cumpleaños y saludo para Noris. Cantemos. Aquella

0: Alex y su música en Bésame en este domingo, 9:36. Saludos a Alonso, saludos para Jorge Ropero, los oyentes en Chapinero, conectados con Bésame, buenos días. Hola, Bésame, especialmente para todas las madres, feliz día, para mis hermanas Luz Marina, para Jenny y para Edubilia, que están en Valledupar. Con todo el gusto, un abrazo para ti también, Elizabeth, y para estas madres en su día. Hoy domingo, bueno, en Colombia y en muchos países celebran el Día de la Madre. En Cúcuta estaremos de celebración el próximo domingo 24 de mayo. Hola, saludos a Claudita en Venezuela por el Día de las Madres. Abrazo, Claudia, para ti y los oyentes en la frontera.
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0: Saludos, Mauricio, dice para mi querida mamá Miriam Cecilia. Un abrazo muy especial. Hola, Bésame, felicitaciones a mis hermanas hoy en el Día de las Madres en Cali, que las quiero mucho y que son luchadoras. Un abrazo para Yadira Jiménez y para sus hermanas. Cantamos con Maná en Bésame, te enamora.

Bésame, feliz domingo a los mejores oyentes del mundo. Luz Marina, que está por allí reportándose, un abrazo para ella, para su familia. Hola, Bésame, saludos a mi esposa Flor Amelia Gutiérrez, que es un ser maravilloso, de parte de su esposo Aldemar Jaimes. Y bendiciones, bueno, muchas gracias, Aldemar y Flor Amelia, buenos días. Hola, Bésame, feliz día para las madres luchadoras que siempre están allí para apoyarnos y dar lo mejor de ellas para este mundo. Eso, César. Feliz día para nuestras hermosas madres en Colombia y en el mundo, en Cúcuta. Repito, lo celebramos el 24 de mayo. Aquí cantamos con Karol G en Bésame, te enamoro.

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0: Es Miguel Mateos. Es tan fácil romper un corazón. Saludos en el WhatsApp. Bésame a los mejores oyentes del mundo que están a esta hora conectados con el amor y la música. Buenos días.
1: Buenos días.
0: Hola.
1: Para todas las niñas que trabajan allá, que son madres.
0: Eso.
1: Ante los ojos de Dios, todas somos hermanas. Les deseo lo mejor.
0: Gracias.
1: Muchas gracias por hacernos la vida tan feliz.
0: Qué linda.
1: Es la emisora más hermosa que existe sobre el mundo, la que se compadece de la mujer. Muchísimas gracias por todo. Todos los días les mando el mensaje. No se les olvide, soy Luz Mari de Prado del Este.
0: Muchas gracias, Luz Mari, por escucharnos. Son las 10 de la mañana con 22 minutos. Por acá dice saludos a mi mamá Clotilde Rivera, la supermamita que nos enseñó que con mucha fe en Dios y en la vida, todo se puede lograr de parte de sus hijos, sus nietos. Y bueno, gracias por esos valores eternos. A mi madre, a mis hermanas y esposa, feliz día de parte de su hijo y nietos. Saludos a la señora Clotilde Rivera, pero por supuesto a todas las madres que en Colombia y en muchos lugares del planeta están celebrando hoy el Día de Madres. Son las 10:23. Sigue la música. Es domingo. Canta y enamórate con Bésame.

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Ricardo Montaner con su música en Bésame, una canción que habla de reconciliarse. Vamos a dejarlo. Son las 10 de la mañana con 38 minutos en Colombia. Saludos, dice, quiero felicitar al basquetbolista Andrés Pérez por su perseverancia. Felicidades. Bueno, un abrazo para Andrés. Hola, bésame a los oyentes en Palotal, Venezuela. Dice, felicitaciones a las hermanas Oliveros Chávez. Muchas bendiciones. Y porfa, una canción de Pimpinela que se llama Hermanos. Bueno, a las hermanas Oliveros, a nuestros oyentes en la frontera, feliz domingo. Gracias por preferirnos. Saludos, Karinita, ¿cómo vamos? Gracias por escucharnos. Cantamos ahora con Cani García, Alguien.

0: Es Andrés Cepeda para cantarnos Por el resto de mi vida en Bésame. Saludos a través de nuestro WhatsApp, dice, para las madres aquí en Primero de Mayo, para Rosmary, Yorley, Joeni y Xiomara. Para todas las madres y mamacitas. ¡Ay! Las reinas de la casa, eso, así es. Saludos, Bésame. Bésame.
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0: Dice un saludo para Andrés Esteban Vargas.
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0: Con amor de parte de sus papás. Andrés Esteban Vargas Cerveleón. Feliz domingo, un abrazo. Saludos a María Ángel Tobar. Un abrazo, muchas bendiciones. Feliz Día de la Madre para todas en la frontera. ¡Cantamos! Estoy

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Joan Sebastián, profundamente enamorado de Salma Hayek, decide escribirle y dedicarle esta canción que se llama Eso y Más. Ella nunca le prestó atención, lo vio simplemente como un amigo. Bueno, pero nos quedó tremenda joya musical. 11:02, bienvenidos. Una nueva hora, es domingo 10 de mayo, escuchas Bésame en Cúcuta. Saludos en el WhatsApp, Bésame, los mejores oyentes del mundo que se conectan con esta mañana. Un abrazo para Judith, que está por allí reportándose, nuestros oyentes conductores. ¿Cómo vamos? ¡Feliz domingo! Cantamos con Laura Pausini. La canción Se fue.

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1: Es Floricienta con sus flores amarillas. Saludos en nuestro WhatsApp. Pésame a los mejores oyentes del mundo que están reportándose en este domingo. Buenos días.
2: Muy buenos días. Bueno, dándole gracias a Dios por la salud, por la vida.
1: Eso.
2: Saludar a las hermosas madres del resto del mundo, menos las de Cúcuta que dejamos para, nos celebran el 24.
1: Cierto.
2: Tengo sobrinas, tías, amigas, conocidas en Venezuela, en Bogotá, en Bucaramanga, en Medellín. Bueno, gracias, bésame desde Prado Norte, Jacqueline Cáceres.
1: Muchas gracias, Jacqueline. ¿Saben que deberíamos ya unificarnos? ¿No creen ustedes? Deberíamos unificarnos ya y celebrar juntos el segundo domingo de mayo. Sí. Saludos a los oyentes en La Libertad que están conectados con Bésame. Canta con Gloria Gaynor.

0: De repente en Bésame en este domingo, 11:28, los oyentes en La Libertad, saludos a Samir y Antonio, que están conectados con Bésame, muchas gracias. La Libertad es territorio Bésame. Saludos a Ivón Castellanos desde Antonia Santos, muy tempranito conectados con ustedes. Ah, bueno, y feliz Día de la Madre para todas ellas. Bueno, con todo el gusto el saludo para nuestras hermosas madres de Colombia y del mundo. Son las 11:29. Creo que esta canción es de las favoritas de nuestras madres, sin duda. Bueno, es que Ana Gabriel y junto a Vicky Carr, qué canción, se llama Cosas del Amor. Y en camino, Juanes, más adelante Ana y Jaime y música de Leodan junto a Karina. En este domingo Bésame, son las 11:29 y donde quieras y cuando quieras, escuchas Bésame, la emisora que te enamora.
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0: Daré. Enrique Iglesias con su música en Bésame. Saludos a nuestros oyentes en Tierra Linda. Dice, felicitamos a Esperanza Gómez. Está celebrando su vida. ¡Feliz cumpleaños! Bésame. Que los cumplas muy feliz, Esperanza Gómez. Y a nuestros oyentes en la frontera que están hoy de celebración de Día de Madres. Bueno, un abrazo muy especial para ustedes. 11:50 minutos, canta y enamórate con Bésame en este domingo en camino Los Rebeldes. Pero antes, Cristian Nodal con Adiós Amor. 11:51, este es Bésame, te enamora.
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